0: con gusto, pues acá mi compañero. 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
2: Bueno, tenemos ya la hora 19 con 11 minutos. Vamos avanzando, mis queridos amigos. En Radio Élite 103.3 le llevamos el alma del corazón en cada tarde desde la hora 18 hasta la hora 19, perdón, hasta la hora 20, con los mejores temas. En la noche llega suavemente y nuestra música la recibe con ternura. Gracias por compartir este ratito donde nosotros ponemos el alma y el corazón. La hora 19 con 12 minutos, ya tenemos la voz de Julio Jaramillo con este hermoso tema, Romance de mi Destino. Otro de los temas que lleva mucho sentimiento, la voz de Julio Jaramillo.

La voz de Julio Jaramillo Laurido. Julio Jaramillo, el ruiseñor de América, un hombre que cantó con el alma y conquistó un continente. Se fue de este mundo, pero su voz vive para siempre en el corazón de su pueblo. El inmortal Julio Jaramillo. Tenemos ya la hora 19 con 15 minutos. Vamos inmediatamente, por acá nos están solicitando la música de los hermanos Mío Naranjo, orgullo de nuestro país, dos voces que se abrazan como ninguna, y ahora nos cantan este pasillo lleno de nostalgia, sin tu amor, es decirle al mundo entero que sin ti nada tiene sentido. Que sin ti la vida se queda vacía, que sin tu amor el corazón no sobrevive o no sabe vivir. Vamos a escuchar este hermoso pasillo de los hermanos Minio Naranjo, Sin tu amor, a continuación de Voces y Canciones del Alma.

Dos voces, un sentimiento, los hermanos Millo Naranjo, sin tu amor, cuando falta amor. Así suena el corazón para ustedes, mis queridos amigos, que están escuchando Voces y Canciones del Alma. Vamos a continuar, atención, antojitos de lo más rico y casero. 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
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Bueno, aquí tenemos ya inmediatamente la música con el dúo Sánchez Llanes, que ahora nos cantan este adiós que duele en el alma, triste despedida, ¿no? Es decir, adiós con el corazón en la mano, sabiendo que se aleja a quien más amamos en la vida, y que la ausencia pesa más que todo. Escuchemos al dúo Sánchez Llanes con este hermoso tema, Triste Despedida.

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1: Bueno, el dúo Sánchez Llanes y su canto lleno de nostalgia. Triste despedida, decir adiós, lo más difícil del amor. Veníamos escuchando ese gran tema. Bueno, tenemos ya la hora 19 con 29 minutos. Las voces queridas, enseguida de los hermanos Villamar, con este pasillo lleno de ternura, mi vecinita rogada, un canto sencillo y hermoso que nos habla del amor nacido cerca de la ternura y el respeto a quien se ama. Vamos escuchando y disfruten de esta canción de los hermanos Villamar, Vecinita Rogada.

Un canto tierno y sincero, mi vecinita rogada, bien interpretado con dulzura por los hermanos Villamar. Amor noble, amor respetado, amor que se quede en el corazón. Gracias por escucharnos. 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Queremos enviar saludos para doña Josefina Chiluisa, este saludito por el sector de Puerto Arturo. Estamos también enviando un saludito para doña Solita Gavilanes en la parroquia de Izamba, para la familia Tonato, para don Medardo Tonato también allá en la parroquia de Izamba, a todos nuestros amigos taxistas que están en nuestra sintonía de todo corazón. Un abrazo para los amigos del volante. Queremos enviar un saludo también a la cooperativa de camionetas Villa Arenita, allá en el sector de El Cantón Píllaro. Aquí estamos listos para continuar, mis queridos amigos. Tenemos ya la hora 19:34. Seguimos adelante, porque la música de nuestra tierra no se detiene, vive y late siempre. Ahora vamos a escuchar definitivamente una canción con Polibio Mayorga, artista que lleva el sentimiento ecuatoriano en cada nota. Todo es pura esencia, nuestra música. Escuchemos Polibio Mayorga interpretando esta canción, Yo Tuve Una Longuita, espectacular, con Polibio Mayorga, la 1:19:35.

Bueno, la música con Polibio Mayorga, Yo tuve una longuita. Bueno, una canción de hace muchísimos años, recordando acá en Voces y Canciones del Alma. Esperamos de que la estén pasando muy bien. Aquí estamos para recordar estas canciones maravillosas de nuestro pentagrama ecuatoriano. 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

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Bueno, vamos inmediatamente, mis queridos amigos. Aquí tenemos a los hermanos Soria, una solicitud de nuestros queridos amigos de acá, de el sector de la Avenida Bolivariana, acá en Ambato. Un saludito para la familia Jerez. Enseguida queremos enviar también un saludo a la familia Camino, para don Pepito Camino. Queremos también saludar a ese gran artista de Ambato, como es mi querido amigo Genovés. Vamos inmediatamente con esta canción de los hermanos Soria, La Rueda de la Fortuna.

Los hermanos Soria interpretando La Rueda de la Fortuna. Qué bien, mis queridos amigos. Bueno, por acá nos están solicitando

la música del dúo Pasional. Estos dos grandes artistas, Diego y la voz de Mauricio, así es, el dúo Pasional, nos están solicitando esta canción, Las Tres Marías. Vamos de enseguida con esta canción rápidamente, cuando tenemos ya la hora 19 con 49 minutos, estamos entrando a la parte ya casi final de la programación. El dúo Pasional, con ese profundo sentimiento y mucha nostalgia, Las Tres Marías.

Extraordinarios, el dúo pasional. Y así se queda en el aire este canto lleno de fe y de ternura, las tres Marías, interpretado con todo el corazón por el dúo pasional. Voces realmente espectaculares, artistas que embellecen nuestra música, nuestra querida tierra. Gracias por estar en sintonía de Voces y Canciones del Alma, mis queridos amigos. Vamos enseguida ya entrando casi a la parte final de nuestra programación. 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Bueno, amigas y amigos, estamos ya nosotros llegando a la parte final. Tenemos por acá canciones realmente inolvidables. Bueno, para despedirnos, esperando que el día de mañana estén junto a nosotros a partir de la hora 18 hasta la hora 19, como es costumbre, todos los días, Voces y Canciones del Alma.
despiden el programa los hermanos Moyolema. En esta vida todo se paga. ¿Por qué se paga? Por eso uno no hay que hacerle mal a nadie. Simplemente uno tiene que regirse, ¿no?, a las leyes de Dios. Y si alguien a usted le hace daño, déjele a Dios. Usted no le desee el mal a nadie, porque en esta vida todo se paga, dice los hermanos Moyolema, cerrando ese telón imaginario de voces y canciones del alma. Felicidades, que Dios les bendiga hasta el día de mañana.

así, mientras la última nota se desvanece en el aire, llegamos al final de nuestro viaje. Gracias por dejarme entrar en tu hogar, por sentir junto a mí la magia de nuestra tierra y por llevar en tu pecho el orgullo de ser ecuatoriano. En estas melodías se quedan guardadas en tu memoria y te acompañan siempre. Hasta la próxima ocasión, donde volveremos a encontrarnos en Voces y Canciones del Alma. 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
2: Las 20 horas, 48 minutos.

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1: Las 20 horas, 52 minutos.

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0: Las 21 horas, 12 minutos.
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2: Las 21 horas, 46 minutos.

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1: Las 21 horas, 51 minutos.

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0: Las 22 horas, 14 minutos.
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0: Las 22 horas, 43 minutos.
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2: Las 22 horas, 47 minutos.

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1: Las 22 horas, 52 minutos.

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1: Las 23 horas, 3 minutos.

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2: Las 23 horas, 47 minutos.

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1: Las 23 horas, 51 minutos.

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1: Las 0 horas, 5 minutos.

0: Las 0 horas, 12 minutos.
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mucho, José. I love you. Mm-hmm.

allí de frente a mí. 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Hace ya tiempo que quería decírtelo.

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2: Las 0 horas, 48 minutos.

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1: Las 0 horas, 54 minutos.

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0: Es la 1 de la mañana, 13 minutos.
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0: Es la 1 de la mañana, 44 minutos.
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2: Es la 1 de la mañana, 48 minutos.

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0: Son las 2, 14 minutos.
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3: Son las 2:46 minutos.

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1: Son las 2:53.

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1: Son las 3 de la mañana, 3 minutos.

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3: Son las 3 de la mañana, 46 minutos.

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1: Son las 3 de la mañana, 53 minutos.

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1: Son las 4:05.

0: Son las 4, 12 minutos.
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0: Son las 4, 31 minutos.
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0: Son las 4:43 minutos.
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1: Son las 4:55 minutos.

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1: Las 5 de la mañana, 58 minutos.

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0: Las 6 horas, 12 minutos.
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1: Las 6 horas, 52 minutos.

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1: Las 7 horas, 1 minuto.

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2: Las 7 horas, 48 minutos.

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1: Las 7 horas, 53 minutos.

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1: Las 8 horas, 4 minutos.

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0: Las 8 horas, 45 minutos.
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2: Las 8 horas, 46 minutos.

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1: Las 8 horas, 54 minutos.

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0: Las 9:42.
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2: Las 9 horas, 47 minutos.

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0: Las 10 horas, 12 minutos.
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0: Las 10 horas, 42 minutos.
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1: Las 10 horas, 51 minutos.

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1: Las 11:03.

0: Las 11, 13 minutos.
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0: Las 11, 44 minutos.
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2: Las 11:48 minutos.

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1: Las 11:52 minutos.

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1: Son las 12 horas, 6 minutos.

0: Son las 12 horas, 13 minutos.
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Bueno. Fúmate el pitillo, acábate esa copa y vámonos. O si no, desnudemos nuestro pensamiento como cada noche en nuestros cuerpos y afrontemos la realidad. Porque no somos nada más que eso. Dos sombras que se unen por monotonía y rutina. Y la verdad es que al principio todo nos hacía reír y el mundo no nos importaba nada. Bebíamos el aire el uno del otro. No teníamos ni necesidad de hablar para comprendernos. Y es cierto que tú y yo éramos el fuego, que juntos íbamos inventándolo todo, creando el mundo a partir de nosotros, de nuestros ojos, de nuestra palabra. El día y la noche nos pertenecían.

tú adivinaste todos mis gustos y yo sabía tus secretos y caprichos. Ya conoces mi piel de memoria y yo la tuya, pero no. Nuestro interior ha quedado cerrado y oscuro como en silencio. Nos encontramos ahora el uno al lado del otro, de la misma manera que si tomáramos un café o fumáramos un cigarrillo. Somos dos marionetas haciendo todos los gestos que exige la comedia, agitando brazos y piernas, pero siempre en la oscuridad. Y es una lástima. Es una lástima que de tanto beso y de tanta caricia no nazca la luz ni esperanza de vida. Y luego, buenas noches, amor. Y al día siguiente, buenos días, amor. La rutina, como siempre,

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0: Son las 12 horas, 42 minutos.
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1: Son las 12 horas, 56 minutos.

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0: Las 13 horas, 12 minutos.
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Camina plácido entre el ruido y la prisa y piensa en la paz que se puede encontrar en el silencio. En cuanto sea posible y sin rendirte, mantén buenas relaciones con todas las personas. Enuncia tu verdad de una manera serena y clara y escucha a los demás, incluso al torpe e ignorante. También ellos tienen su propia historia. Esquiva a las personas ruidosas y agresivas, ya que son un fastidio para el espíritu. Si te comparas con los demás, te volverás vano y amargado, pues siempre habrá personas más grandes y más pequeñas que tú.

Disfruta de tus éxitos lo mismo que de tus planes. Mantén el interés en tu propia carrera. Por humilde que sea, ella es un verdadero tesoro en el fortuito cambiar de los tiempos. Sé cauto en tus negocios, pues el mundo está lleno de engaños. Mas no dejes que esto te vuelva ciego para la virtud que existe. Hay muchas personas que se esfuerzan por alcanzar nobles ideales. La vida está llena de heroísmo. Sé sincero contigo mismo. En especial, no finjas el afecto y no seas cínico en el amor. Pues en medio de todas las arideces y desengaños, es perenne como la hierba. Acata dócilmente el consejo de los años, abandonando con donaire las cosas de la juventud. Cultiva la firmeza del espíritu para que te protejan las adversidades repentinas. Muchos temores nacen de la fatiga y la soledad. Sobre una sana disciplina, sé benigno contigo mismo. Tú eres una criatura del universo. No menos que las plantas y las estrellas, tienes derecho a existir. Y sea que te resulte claro o no, indudablemente el universo marcha como debiera. Por eso debes estar en paz con Dios, cualquiera que sea tu idea de Él. Y sean cualesquiera tus trabajos y aspiraciones, conserva la paz con tu alma en la bulliciosa confusión de la vida. Aún con toda su farsa, penalidades y sueños fallidos, el mundo es todavía hermoso. Sé cauto, esfuérzate por ser feliz.

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3: Las 13 horas, 46 minutos.

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1: Las 13 horas, 53 minutos.

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1: Las 14 horas, 3 minutos. Cada

Las 14 horas, 11 minutos.

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2: Las 14 horas, 46 minutos.

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1: Las 14 horas, 53 minutos.

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0: las 15 horas, 14 minutos.
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0: Las 15 horas, 44 minutos.
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2: Las 15 horas, 48 minutos.

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1: Las 15 horas, 52 minutos.

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1: Las 16 horas, 5 minutos.

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0: Las 16 horas, 13 minutos.
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0: Las 16 horas, 42 minutos.
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2: Las 16 horas, 48 minutos.

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1: Las 16 horas, 52 minutos.

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0: Las 17 horas, 12 minutos.
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2: Las 17 horas, 49 minutos.

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1: Las 17 horas, 54 minutos.

0: las 18 horas, 3 minutos. Las 18 horas, 3 minutos.
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0: Muy buenas tardes, mis queridos amigos de Radio Élite 103.3. Queremos agradecerles su gentileza. Estamos ya listos para el trabajo de lo que será el partido del día de hoy en el inicio de la fecha número 24 del Campeonato Ecuatoriano de Fútbol de la Liga Pro. Aquí estamos ya con nuestro compañero David Erazo, quien les habla, Carlos Erazo, todo bajo la dirección de nuestro principal, el ingeniero Guido del Toro. Vamos ya listos, por acá estamos ya nosotros ubicándonos de la mejor manera para este partido de campanillas. Me parece que es el mejor cotejo de la fecha número 24 entre Liga Deportiva Universitaria, que juega frente al equipo del Independiente del Valle en el estadio Gonzalo Pozo Ripalda. Se inicia la fecha número 24, así es, en este escenario deportivo. Cuando tenemos ya la hora 18:07, señoras y señores, estamos listos ya con nuestro trabajo. Les estaremos dando ya a conocer en cualquier momento lo que serán las alineaciones tanto de Liga Deportiva Universitaria como también del equipo del Independiente del Valle, cuáles serán los jueces que estarán dirigiendo este partido. Por acá tenemos los árbitros: el juez central, Brian Loaiza, será el juez central; el juez de línea número uno, Byron Romero; el juez de línea número 2, Marlo Inca; el cuarto juez será Eloy Beltrán; en el VAR estará el señor Luis Quiroz, para dirigir este cotejo que se jugará a partir de la hora 19. Este es Radio Élite 103.3 y Radio Gitana Televisión. En cualquier momento tendremos ya las alineaciones de los dos equipos, cómo saltarán al campo de juego, especialmente acá en este escenario deportivo como es el Gonzalo Pozo Ripalda. Se inicia la fecha número 24. Nosotros estamos listos para llevarles la información de este partido. 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La gente ya comienza para hacer acá en este escenario deportivo, especialmente los hinchas de Liga Deportiva Universitaria, que empiezan ya a ingresar masivamente en este escenario deportivo. Es que el cotejo es de mucha atracción. Todos sabemos lo que el Independiente del Valle hasta este momento ha hecho. Se mantiene siempre en los primeros lugares de la tabla de posiciones, con una diferencia abismal atrás de quien le está siguiendo, de los equipos que son los escoltas del equipo del Independiente del Valle. Liga Deportiva Universitaria, por otra parte, quiere tratar de volver a ser protagonista en esta tabla de posiciones. El equipo de Liga, que ahora está siendo dirigido por otro estratega extranjero, como que la actitud, la forma de jugar del equipo de Liga Deportiva Universitaria nuevamente está volviendo a ser bastante positiva. El equipo de Liga el día de hoy tendrá un partido con el puntero del campeonato ecuatoriano de fútbol, un cotejo que será muy bien disputado. En los últimos cotejos, Liga Deportiva Universitaria ha conseguido muy buenos resultados ante el equipo del Independiente del Valle. 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Por acá también estamos a nombre enseguida. Bueno, estamos listos para ya el trabajo, mis queridos amigos. La gente se comienza a ubicar acá en este escenario deportivo que es propiedad de Sociedad Deportiva Aucas, en donde jugará como local el equipo de Liga Deportiva Universitaria, que tiene muchas aspiraciones de ganarle al puntero, de pararle al equipo del Independiente del Valle. En el último cotejo que le vimos al conjunto de Liga Deportiva Universitaria, en su propio estadio, jugando frente al equipo de El Delfín, en el estadio en el estadio de Liga, en el estadio de Ponciano, en el escenario Rodrigo Paz Delgado, el equipo del Delfín le complicó, le hizo un partido bastante difícil. La Liga comenzó ganando el equipo Cetáceo, pero luego Liga se recuperó con goles de Michael Estrada, consiguió una sensacional victoria que le dejó contenta a la afición de Liga de Quito en su propio escenario deportivo. Ahora vuelve a ser el equipo de Liga, vuelve a ser el local, pero en esta ocasión acá en el estadio Gonzalo Pozo Ripalda, el estadio de Sociedad Deportiva Aucas. Si es que el equipo de Liga Deportiva Universitaria el día de hoy consigue una victoria que sería importante para que el equipo de Liga pueda seguir acumulando puntos. El equipo de Liga está en el sexto lugar, tiene 35 puntos, mientras que el equipo del Independiente del Valle, que está en primer lugar, tiene 58 puntos. Miren la diferencia que le lleva el equipo del Independiente del Valle al equipo de Liga Deportiva Universitaria. Es una diferencia abismal, pero si es que Liga gana, haría 38 puntos, se pondría la pelea para buscar el segundo lugar que lo está ocupando el equipo de la Universidad Católica, que tiene 39 puntos, seguido por Macará, y el equipo de Sociedad Deportiva Aucas, que tienen 38 puntos cada uno. Es vital este partido para el equipo de Liga Deportiva Universitaria. El conjunto de Liga sabe cómo jugarle al poderoso equipo del Independiente del Valle, que se podría decir que ya el torneo ecuatoriano de fútbol del 2026 como que le tiene ya ganado, lo tiene ya en el bolsillo. Porque el equipo del Independiente del Valle, como está jugando, ya sea en su propio estadio, como también el momento que sale y juega como visitante, también consigue victorias. Por eso es que el equipo del Independiente del Valle ha tomado una diferencia casi imposible de poderle superar. Yo creo que ya el Independiente del Valle se está coronando como el bicampeón del fútbol ecuatoriano. Va a ser muy difícil, solo que ocurra un milagro para que el equipo del Independiente a lo mejor pierda todos los partidos que le restan por jugar, para que sus seguidores, los que están más cerca, en este caso la Católica, Sociedad Deportiva Aucas, Macará y la propia Liga Deportiva Universitaria, si el día de hoy le gana, puedan darle alcance a este gran equipo que una vez más se ratifica como el mejor equipo del Ecuador en rendimiento, en fútbol. Porque el Independiente del Valle tiene jugadores muy capaces y tiene una cantera de jugadores que a cada momento aparecen auténticas estrellas del fútbol en el balompié ecuatoriano, y eso es muy importante, ¿no? El trabajo que viene desempeñando el equipo del Independiente del Valle, que es un equipo muy organizado, un equipo que tiene muchas categorías atrás de los titulares, de los jugadores que son considerados, que están representando al equipo del Independiente del Valle en el torneo ecuatoriano de fútbol. Vamos a ver qué pasa con este cotejo, señoras y señores. Por acá también tenemos los otros partidos que se estarán jugando en la fecha número 24 Ya les vamos a dar a conocer el día de hoy, viernes, se inicia la fecha número 24 con este partido que está programado a la hora 19 entre Liga de Quito y el Independiente del Valle. Para el día de mañana, en este mismo escenario, el equipo de Sociedad Deportiva Aucas se mide con el Leones del Norte. Este equipo de Leones del Norte que viene de empatar 1-1 con el equipo de Barcelona. Este partido entre Aucas y Leones del Norte será a la hora 16:30. Para el día de mañana a las 19 horas, donde también estará el micrófono de Radio Élite 103.3, el Barcelona le recibe al Macará en el Estadio Monumental de Barcelona. Este partido también muy importante, especialmente para Barcelona, que juega como local ante un Macará que viene inspirado. Un equipo que viene de ganar partidos importantes y que también está representando al fútbol ecuatoriano de muy buena manera en Copa Sudamericana. Barcelona tendrá un rival muy difícil el día de mañana en el Estadio Monumental ante un Macará que no regala absolutamente nada, ya sea como local, ya sea como visitante. Es un equipo considerado uno de los mejores de este torneo del fútbol ecuatoriano 2026. El equipo de Macará viene de conseguir muy buenas victorias. Ya el otro partido para el día domingo, atención, el Delfín frente al equipo de Lorencia a partir de la hora 16 en el Estadio Jocay de Manta. En el Estadio Chucho Benítez, el Guayaquil City frente al Emelec a las 19 horas el día domingo, y el próximo día lunes a las 14 horas 2 de la tarde, Técnico Universitario frente al equipo del Munchurrún. Bueno, vamos inmediatamente. Aquí estamos conversando con nuestro compañero David Erazo, a quien le vamos a dar ya la bienvenida para que salude a la gran afición de Radio Élite 103.3 y Radio Gitana para todo el Ecuador y el mundo.
1: Muy, pero que muy buenas noches, amigos y amigas del fútbol ecuatoriano. Estamos listos ya para vivir uno de los encuentros de la Liga Pro 2026, fecha 24. Nos estamos trasladando hasta el Estadio Gonzalo Pozo Ripalda, en el sur de la capital de los ecuatorianos. Escenario que esta noche recibe a dos de los equipos más importantes y competitivos del campeonato ecuatoriano, Liga Deportiva Universitaria de Quito, que recibe al puntero de la Liga Pro, a Independiente del Valle. Señoras y señores, partidazo acá en la capital, un encuentro que enfrenta a una Liga de Quito que necesita sumar para seguir acercándose a los puestos de privilegio, y a un Independiente del Valle que llega como líder absoluto del campeonato, demostrando jornada tras jornada por qué ha sido el equipo más regular de esta campaña. El conjunto albo que llega con la obligación de hacerse fuerte, de conseguir 3 puntos que le permitan recortar un poco de distancias allá arriba en la parte alta de la tabla. Liga ha tenido una campaña con altibajos, pero en las últimas jornadas ha mostrado señales de recuperación y hoy tendrá una prueba mayúscula frente al mejor equipo del torneo. Además, el cuadro universitario llega con un futbolista que ha recuperado protagonismo. ¿Quién hablamos? De Michael Estrada, quien ha vuelto a mostrar su mejor versión y se ha convertido nuevamente en una de las principales cartas ofensivas del equipo albo. Pero enfrente también está un Independiente del Valle que parece no tener techo. Los Rayados del Valle vienen de protagonizar una campaña extraordinaria, con un fútbol muy dinámico, ofensivo, y una enorme capacidad para dominar los partidos. Hace algunas fechas demostró su jerarquía goleando al Emelec. 6-1, ganándole a casi a la mayoría de equipos por goleada, demostrando nuevamente su contundencia y manteniéndose como el equipo que marca el ritmo de esta Liga Pro, y que en la fecha anterior de hecho le ganó por la mínima, sí, le ganó por la mínima diferencia al equipo Morlaco, el equipo de la Universidad Católica, un tanto por cero, ¿no? Y justamente por eso Liga tendrá que hacerse fuerte de local. No puede regalar los espacios porque Independiente tiene futbolistas capaces de transformar una recuperación en una ocasión de gol en cuestión de segundos. La presión, la movilidad y la velocidad del equipo de Sangolquí serán algunos de los principales desafíos para los albos en este partido. Será también un duelo de jerarquía. Liga es uno de los equipos más grandes del fútbol ecuatoriano y sabe perfectamente cómo jugar esta clase de partidos. Independiente, por su parte, quiere continuar ampliando su ventaja en la cima y mantener esa regularidad que lo ha convertido en el gran protagonista de esta temporada. Ya estamos listos acá en el escenario deportivo del Gonzalo Pozo Ripal del Estadio del Papa Aucas, que hoy va a albergar este gran partido para abrir la fecha 24 de la Liga Pro 2026, un escenario diferente, pero que mantiene esa misma exigencia para un equipo que sabe que cada punto comienza a tener peso con el transcurso de estas pocas jornadas que restan de la temporada regular de la Liga Pro 2026. Así que estamos todos listos ya. Liga quiere dar el golpe y frenar al líder, al menos que ponga un poquito el freno de mano. Independiente quiere seguir demostrando que nadie puede detenerlo. Así que eso, mi estimado Carlos Fabián Erazo, por acá ya estamos anotando las alineaciones y en un ratito les vamos a comentar cuáles son los 11 iniciales de Liga Deportiva Universitaria de Quito y el equipo de Independiente del Valle. Estamos listos a través de Radio Élite 103.3 bajo la dirección del ingeniero Guido del Toro y también por Radio Gitana Televisión para todo el Ecuador y el mundo. En el relato, quien les habla, David Erazo, y en los comentarios y en la voz que vende estará nuestro compañero Carlos Fabián Erazo. Liga de Quito versus Independiente del Valle. Ya en pocos minutos, restan nada más 28 minutos para que arranque este partido desde el sur de la capital. 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
1: 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Ya estamos a pocos instantes, mi estimado Carlos Fabián Erazo, para que arranque el partido acá en el sur de la capital, mandándole un fraterno saludo y un fraterno abrazo a nuestro amigo, a Danielito Pico, quien nos está sintonizando a través de Radio Gitana y Radio Élite 103.3 para arrancar y vivir la mejor experiencia de esta fecha 24 de la Liga Pro 2026 en el partido entre Liga de Quito y el equipo de Independiente del Valle. Recordemos que el día de mañana también estaremos en la cobertura del partido de Macará, que va de visita allá en la ciudad de Guayaquil, en la perla del Pacífico, que va a jugar en contra del equipo de Barcelona, el equipo torero, que va a recibir al ídolo ambateño allá en el Estadio Monumental de la ciudad de Guayaquil. Y también estaremos el día lunes en el partido del Ponchito frente al equipo de Técnico Universitario, el equipo del Rodillo, que va a ser de local en el Estadio Municipal Acocha en la ciudad de La Tacunga, hasta que toda esta situación del gramado de juego del Estadio Bellavista pueda solucionarse. Ya han salido, de hecho, ciertas imágenes del gramado de juego del Estadio Bellavista. La verdad es que está siendo una delicia ese estadio. Parece que han podido recuperar un poco el gramado de juego y parece ya, mi estimado Carlos Fabián Erazo, una alfombra. Aún todavía está en proceso de recuperación el gramado, se encuentra en un 90% de avance y resta nada más un poquito de adaptación, de recuperación para que ese estadio esté 100% listo, esté 100% listo ya para albergar a los dos equipos que hacen de local en dicho estadio, a Técnico Universitario, al equipo de Macará. Y por supuesto que tiene que estar en perfectas condiciones para el partido que se viene la próxima semana. De seguro, en dos semanas de hecho, ¿no? Porque el partido que se tiene programado para la Copa Sudamericana, el conjunto de Macará, que tiene que recibir en el partido de vuelta al conjunto del Santos de Brasil. A ver cómo queda el resultado allá en Brasil, en Sao Paulo. Esperemos que le vaya muy bien al conjunto ambateño. 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Por acá ya estamos con las alineaciones, mi estimado Carlos Fabián Erazo, ¿qué le parece si arrancamos con la alineación del conjunto local del equipo de Liga Deportiva Universitaria de Quito, que ya salió la alineación oficial? Vamos ahora con el 11 titular del equipo de Liga Deportiva Universitaria de Quito. En el arco va Gonzalo Valle, el riobambeño, con la camiseta número 1, línea de 3 para darle paso. Stopper por derecha, Luis Segovia, con la número 44. Como defensa central, el jugador Ricardo Adé, con la camiseta número 4, capitán, el haitiano, mundialista, por cierto, en la pasada edición de la Copa del Mundo. Y por el costado izquierdo estará José Carabalí, con la número 67. En la mitad del campo de juego, 5 volantes. Por el costado derecho irá Rodney Redes, con la camiseta número 7, el paraguayo, que ya empieza a tener un poco más de minutos. A ver si se termina quedando en los puestos titulares del equipo del señor Gustavo Álvarez, que asumió el cargo estratégico del conjunto de Liga de Quito hace poco tiempo, hace pocas semanas. Al lado de Rodney Redes, Fernando Cornejo, el chileno, con la camiseta número 20. Jesús Pretel como volante central, el peruano, con la camiseta número 8. Y Sebastián González con la número 5 como volante 8. Adelantado ahí con Fernando Cornejo, con la número 5, Sebastián González. Y por el costado izquierdo estará el jugador Yerling Quiñones con la número 23. Costado izquierdo para él. Y adelante los dos nueves de referencia en el equipo de Liga de Quito. Janer Coroz un poco más retrasado, costado derecho, con la camiseta número 13, es Barcelona. Y nada más y nada menos que Michael Estrada con la número 11, el delantero de Liga de Quito, que ha ganado mucha confianza, que está asumiendo los goles, que vino de marcar un doblete de hecho ante el Delfín en la jornada anterior, en esa remontada espectacular del conjunto de Liga de Quito en los últimos minutos del cotejo. Estamos también acá con la banca de alternantes del equipo de Gustavo Álvarez, el arquero Alexander Domínguez con la camiseta número 22, Richard Mina con la número 3, Jan Ayala con la número 30, el jugador Josué Cuero con la número 28, el jugador Ederson Castillo con la número 21, está también Rudy Mina con la número 27, el jugador Patrick Ortiz con la número 25, con la número 31 está Juan Rodríguez, con la 99 Cristian Tobar, con la número 26 Frangoy Zambrano, con la número 14 Andrés Gómez, y el jugador, el delantero brasileño, con la 16 Daverson, que de seguro tendrá minutitos en este compromiso, tal vez en la segunda mitad, si el partido se le empieza a complicar un poco al conjunto de Liga Deportiva Universitaria de Quito. Vamos a pasar ahora con el once titular del equipo de Independiente del Valle, que va de la siguiente manera. En el arco estará el portero Aldair Quintana con la número 1, el colombiano, que estará bajo el pórtico del equipo de Independiente del Valle. Costado derecho está John Espinosa con la número 4, Richard Schunkel, el capitán, el primer zaguero central defensivo del equipo de los Rayados del Valle, el argentino Richard Schunke, camiseta número 5, estará también como dupla de baile en la zona defensiva Juan Villacaba con la número 23, del uruguayo. Y por el costado izquierdo, marcando ese costado izquierdo de la cancha, estará Gustavo Cortés con la número 15. Más adelante en la mitad del campo de juego, como volante central, el volante de marca, el volante de corte está el exmundialista Jackson Méndez, que estuvo en la selección ecuatoriana de fútbol, hoy vistiendo la indumentaria de Independiente del Valle, camiseta número 32. Costado derecho para Matías Perello, el número 11 argentino. Más adelante también estará el jugador Darwin Guagua con la número 55. El jugador Juan Riquelme Angulo. Y por el costado izquierdo estará Ronald Briones con la número 16 para dejarlo completamente solo al paraguayo Carlos González con la número 9. El pelado González, le dicen, por lo que tiene, bueno, un poquito ahí le brilla la cabeza de tantos goles que hace este muchacho y que obviamente tendrá la oportunidad del día de hoy, obviamente retoma su participación con Independiente del Valle después de venir de algunas lesiones, de algunas molestias. Así que lo tendremos nuevamente a Carlos González, el número 9. Y es una premisa que se ha repetido mucho, ¿no? En Independiente del Valle, traer delanteros de jerarquía. En anteriores ocasiones estaba también Claudio Spinelli, un semejante delantero que tenía. Ha tenido grandes delanteros el equipo de Independiente del Valle y este señor González, Carlos González, el paraguayo con la camiseta número 9, de seguro no se queda atrás. Gran delantero, a ver si la defensa del equipo de Liga Deportiva Universitaria de Quito lo termina contrarrestando un poco, ¿no? Porque eso sería lo ideal para que no se le cargue demasiado el partido al conjunto de Liga de Quito, ¿no? Vamos con la banca de alternantes del entrenador Joaquín Papa, quien dirige en la zona estratégica al equipo visitante, el equipo de Independiente del Valle. El portero Peralta con la 70, Carabajal con la 14, Velasco con la 33, Romero con la 13, Alcíbar con la 6, Quintana con la 28, Ederson Pata con la 31, Aaron Rodríguez con la 17, Ochoa con la 8, Quintero con la 56, Reasco con la 99 y el jugador Vázquez con la número 52. Esa es la plantilla completa del equipo de IDB, del equipo de Independiente del Valle. 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Ya se fueron los equipos a los camerinos para colocarse sus indumentarias respectivas y en pocos instantes, mi estimado Carlos Fabián, vamos a dar inicio a este gran cotejo, partido de la fecha.
0: Es partido de la fecha, David, pero lo que me está llamando la atención, mira, David, en la plantilla de jugadores que están en la banca del equipo de Independiente del Valle, la mayoría que son considerados titulares están en la banca. En el caso de Reasco, camiseta número 99. Por acá también le veo al jugador Carvajal, el número 14, también en la banca de suplentes. Jugadores muy importantes. También está el número 31, el jugador Pata, que es otro de los jugadores

Bien, adiós. Vamos a ver, señoras y señores. Inmediatamente nosotros estamos listos con la señal. Enseguida estamos listos, señoras y señores, para inmediatamente seguir con la información de Radio Gitana Televisión para todo el Ecuador y el mundo. 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
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Esto está casi ya por iniciar. Han llegado una gran cantidad de hinchas también del equipo del Independiente del Valle, que están haciendo bulla acá en este escenario, respaldando a su equipo, el conjunto de los Radiados. 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
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Ahí están ya los equipos, el Independiente del Valle y el equipo de Liga en este acto protocolario. El equipo de Liga juega con su uniforme tradicional blanco, totalmente su uniforme con vivos azules en los hombros. El equipo de Liga Deportiva Universitaria que juega como local aquí en el estadio Gonzalo Pozo Ripalda. Mientras que el equipo del Independiente del Valle con su camiseta de color rosa. Así es, este es el uniforme alterno del equipo del Independiente del Valle, pantaloneta de color negro y medias negras con vivos blancos. El equipo de los Rayados. Esto está por iniciarse, señoras y señores. Reiteramos, la terna arbitral, Brian Loaiza será el que estará dirigiendo este partido. Juez de línea número 1, Byron Romero. El juez de línea número 2, Marno Inca. El cuarto juez, Eloy Beltrán. Y en el VAR, el señor Luis Quirós. Los jueces tendrán camiseta de color amarillo, como el Barcelona, pantaloneta negra, medias de color amarillos con vivos negros, los jueces que estarán dirigiendo este cotejo de campanillas por la fecha número 24 del Campeonato Ecuatoriano de Fútbol de la Liga Pro. Todo listo, señoras y señores. Vamos a ver en qué campo juega Liga y lo mismo el Independiente. Se va a dar el sorteo para ver quién es el

0: futbolístico, porque eso es lo que nosotros estamos anhelando, que sea un partido con guante blanco, que no vaya a haber agresiones, porque ambos equipos tienen una rivalidad de llegar a ser equipos que sean los más importantes del fútbol ecuatoriano, así como equipos que se presentan en los diferentes torneos ecuatorianos de fútbol, como también ambos equipos en el campo internacional. ¡Vamos con David Erazo!
1: 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Estamos ya a escasos minutos, mi estimado Carlos Fabián Erazo, para que arranque este cotejo entre el equipo de Independiente del Valle y el equipo de Liga Deportiva Universitaria de Quito. Por acá ya podemos visualizar el marco de público acá en el Gonzalo Pozo Ripalda. Sí, se ha acercado gente, a pesar del horario, la gente recién comienza a salir del trabajo y puede ser un poco complicado llegar a los escenarios deportivos. Sin embargo, parece ser que no hay ningún inconveniente. El juez central, el que estará impartiendo justicia, el señor Brian Loaiza, quien estará como el árbitro central de este compromiso. Señoras y señores, estamos listos. Ahí estamos preparados ya para el arranque de lo que será los primeros 45 minutos. Fecha 24. Y así lo abre Liga de Quito. Y lo abre el equipo de Independiente del Valle. Ya dio la orden. Ya comienza el tiki-taka. Arranca el partido. Y la pasión se vive. 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El balón la va conteniendo ahora el jugador. Se trata de Gonzalo Valle. Va manejando el esférico. El guardameta del equipo de Liga se va asociando ahora con el jugador. Se viene Luis Segovia. Va manejando Segovia. Se equivoca en la entrega. Va recuperando bien John Espinosa. La tiene el número 9. Va Carlos González. Atención, se viene Independiente del Valle. Gran habilitación para Juan Angulo. Define Angulo. Ahí está Angulo. Gol, gol, gol, gol, gol, gol, gol, gol, gol, gol, gol, gol, gol, gol, gol, gol, gol. ¡Gol!

0: Independiente del Valle. ¡Gol! De los Rayados del Valle. ¡Qué habilitación! Ronald Briones le pone a correr Angulo y qué definición de Riquelme. A los Riquelme mismo como estuvo presente. Acá me parece que el gol era de Darwin Guagua. El número 55, Darwin Guagua, era el que mandaba el balón al fondo de las redes. Ya lo está ganando Independiente del Valle así, prematuramente acá en el Gonzalo Pozo Ripalda. Se está revisando la acción. Me parece que se está contactando la gente del VAR con Brian Loaiza. Se empieza a acercar la gente de Independiente. Se está checando esa posición del jugador Darwin Guagua. Qué bien que picó a espaldas de Ricardo Ade, que lo dejan mal parado a Liga. Una equivocación y salida. Y es lo que hablábamos en la previa, mi estimado Carlos Fabián. ¿Cómo llegó el conjunto de Independiente? Se equivocó Liga en salida y ya lo gana momentáneamente 1-0 acá en el sur de la ciudad de Quito.
1: El que inicia la jugada es el número 9. Lo vimos claramente. El jugador González recibe la pelota cerca de la línea central del campo de juego, le entrega a Briones, este acarrea marca, le ve que se perfila bien el jugador Angulo, le topa la pelota, se va disputando ese balón con el jugador Adem, le gana este jugador Angulo.